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Qué buen día hace para escuchar rock and roll. Muy buenas tardes y bienvenido a Rock FM. Si te acabas de incorporar a la emisión, yo soy tu amigo y vecino Javi Gualde, dispuesto a pasar una tarde maravillosa contigo hasta aproximadamente las 10 de la noche, disfrutando de la música que nos encanta. Ayer me pillaste un poquito de bajón, pero no te preocupes porque hoy vengo al 100% con muchísimas ganas de disfrutar a tu lado. Y para empezar, ¿qué te parece si comenzamos con una joyita que adoro de Billy Joel? Esta maravilla se llama We Didn't Start the Fire y la escuchamos juntos en Rock FM. Comenzamos.

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Estamos disfrutando juntos de este domingo maravilloso, 30 de agosto, casi final del verano, aquí en tu casa en Rock FM. Es Javi Walde quien te está acompañando hasta aproximadamente las 10 de la noche. Ha pasado una mala semana nuestro siguiente protagonista, Axl Rose, porque, bueno, pues ha perdido a su gato Whisky, se llamaba Whisky Rose. La verdad es que es una verdadera lástima. Solo la gente que tenemos bichitos sabemos lo mal que se pasa con ellos. Así que unas condolencias muy sentidas desde aquí al bueno de Axl. Y ahora te voy a pinchar a Guns N' Roses con su Yesterdays, que ya suena aquí en tu casa, en Rock FM.

es, sobre todo para la gente que trabajamos con la voz, cuidarse la garganta, cosa que no, espero que no me esté escuchando por la radio mi profe de canto. Yo a veces no hago lo suficiente, hay que hacer más calentamientos, hay que beber más agua y sobre todo no hay que fumar. Eso es una asignatura pendiente para mí. Te digo todo esto porque estaba pensando en el cantante del grupo que te voy a poner a continuación, un tipo que pese a haber estado con entrenamientos vocales desde hace, bueno, pues décadas, se lesionó la garganta y ha quedado, pues digamos, su despedida de los escenarios en un parón indefinido que no sabemos si se reanudará en algún momento. Te hablo, como no, del bueno de Steven Tyler, al que ahora te voy a pinchar al frente de Aerosmith con esta maravilla que a mí me encanta y se llama Amazing. Suena, ¿dónde si no? En Rock FM.

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0: Disfrutamos juntos aquí en tu casa en Rock FM de este domingo maravilloso 30 de agosto, un día perfecto para escuchar rock and roll. Yo soy Javi Walde, que te acompaña al otro lado de la radio hasta aproximadamente las 10 de la noche. Te voy a invitar a que no te alejes demasiado de tu dispositivo de reproducción de audio, porque luego te voy a pinchar a una banda que el otro día sorprendió a un músico callejero con una actuación que él, desde luego, no se esperaba. Luego te cuento todo.
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Estamos disfrutando juntos aquí en tu casa en Rock FM de una tarde maravillosa de 30 de agosto para escuchar rock and roll. Es Javi Gualde quien te está acompañando desde el otro lado de la radio. Bueno, el otro día estaba un tal Emilio Piano, un creador de contenido en la calle tocando una canción, cuando de repente se da cuenta de que a su lado se empiezan a poner unos chavales a tocar con él. Lo que pasa es que la canción era de The Offspring y los chavales que estaban con él eran la mismísima banda que decidió sumarse y sorprenderle. Tienes el vídeo en rockfm.fm, pero yo por lo pronto te los voy a pinchar con su Come Out and Play, que ya suena aquí en tu casa, en Rock FM.

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Disfrutamos juntos de este domingo aquí en tu casa en Rock FM. Es Javi Walde quien te manda un saludo desde el otro lado de la radio. La banda que te voy a poner a continuación es uno de esos ejemplos de cómo se puede llegar a ser súper brillante y hacer grandes cosas, pero cuando trabajas en equipo y las personalidades, digamos, que no se acoplan bien, la cosa puede acabar fatal. Ese fue el caso de nuestros protagonistas de a continuación, que acabaron pues como el Rosario de la Aurora, pero es verdad que durante su trayectoria dejaron canciones tan buenas como la que te voy a poner a continuación. Te hablo, cómo no, de la mismísima Creedence Clearwater Revival, a la que te pincho con su Traveling Band, ya mismo aquí en tu casa, en Rock FM.

Estamos disfrutando juntos de este domingo maravilloso aquí en tu casa en Rock FM. Es Javi Walde quien te acompaña desde el otro lado de la radio. Me voy a poner un poquito serio, si me lo permites, durante unos instantes para contarte algo que yo considero que es importante. Yo esta semana, sinceramente, no he estado particularmente bien. Mi salud mental se ha resentido bastante y me he visto en una situación un poco desagradable. No he estado al 100% ni mucho menos, y eso me ha hecho pensar en que quería decir esto en la radio, precisamente por si tú también puede que lo estés pasando mal. Quiero que sepas que no estás solo, que siempre hay alguien que va a estar dispuesto a escucharte, siempre se puede buscar ayuda, siempre hay una salida, y a veces, por oscuro que parezca el horizonte, si conseguimos respirar, si conseguimos encontrar la ayuda adecuada, se acaba viendo la luz al final del túnel. Simplemente era decirte eso por si hace falta escucharlo, que a todos nos hace falta de vez en cuando. Por lo pronto te voy a poner una canción que a mí sí que me eleva bastante el espíritu y me pone de muy buen humor y me apetece mucho compartirla contigo. Es nada más y nada menos que el What a Wonderful World, interpretado por Joey Ramone, que ya te pincho en Rock FM.

0: Disfrutamos juntos aquí en tu casa en Rock FM de un domingo maravilloso, día 30 de agosto, no sé ni en qué día vivo. Yo soy Javi Walde y te invito a que no te alejes demasiado de tu dispositivo de reproducción de audio, porque en la próxima hora te voy a pinchar a una banda que ahora mismo no es solo una banda, sino que son dos. Luego te explico la historia que hay detrás, que es de lo más curiosa. En un ratito nos escuchamos.
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Disfrutamos juntos de este domingo maravilloso, 30 de agosto, aquí en tu casa en Rock FM. Javi Gualde a los mandos de esta nave del rock and roll que tanto me encanta. ¿Cómo estás? ¿Qué tal está yendo tu tarde? Bueno, como te prometí, te voy a poner a una banda que ahora mismo son dos bandas. ¿Y por qué? Porque existen dos versiones de este grupo. Resulta que sus componentes se separaron y ahora, el guitarrista lleva una y el bajista llevaba otra. Lo que pasa es que el bajista se murió y ahora hay una banda sin ningún miembro original tocando esas canciones, pululando por ahí. La verdad es que es un melón para abrir, ¿eh? Lo de si una banda debería seguir o no cuando tiene a todos sus componentes originales ya extintos. Bueno, si quieres contarme qué te parece, me escribes a @rockfm en Instagram, que ya sabes que nos encanta y me encanta leerte. Por lo pronto te pongo a esa banda que son dos cuando todavía era su versión original. Se llaman The Sweet y esta maravilla se llama Fox on the Run. Te la pincho, ¿dónde si no? En Rock FM.

Disfrutamos juntos de este domingo maravilloso aquí en tu casa en Rock FM. Javi Gualde al otro lado de la radio que te manda un caluroso saludo y un abrazo enorme. Por cierto, a los tipos a los que te voy a pinchar a continuación les vas a escuchar así como flojitos, les vas a escuchar melosos, pero estaban locos de la leche, estaban muy mal de la cabeza. Tan mal de la cabeza estaban, imagínate, que a un periodista, como no les gustó una crítica que les hizo en una revista, cogieron y le ataron a la Torre Eiffel de París. Si eso no es estar loco, no sé qué se le parece más. Menudo.

verdadera bastada. En fin, su nombre, The Stranglers, y estos pedazo de punkis hicieron una canción tan bonita como la que te pincho ahora, que se llama Golden Brown y suena en Rock FM.

Disfrutamos juntos del domingo aquí en tu casa en Rock FM. Javi Walde te saluda y te va a hacer una pequeña pregunta. No sé si ahora mismo puede que tengas a tu pareja de viaje y estés solo en casa, que a lo mejor quizás tengas una relación a distancia. No sé si ahora mismo echas de menos a alguien a quien quieres. Yo, en este caso, por ejemplo, mi pareja está de viaje y estoy muerto de ganas de darle un abrazo. ¿Qué ganas tengo de verla ya? Bueno, si ese es tu caso, como el mío, ahora llega nuestro momento, porque te voy a poner una canción que va precisamente de eso, de cuando tienes esa añoranza por alguien que está lejos de ti físicamente, aunque esté muy, muy dentro de tu corazón. La firma el gran John Wade, se llama Missing You, y te la pincho, donde si no, pues en Rock FM.

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0: A que no te alejes demasiado de tu dispositivo de reproducción de audio, porque entre otras cosas, luego te voy a pinchar la canción que yo me pondría para escuchar si llegara el fin de los tiempos. No es por ser apocalíptico, ni nada, pero te prometo que esa sería la canción. En un ratito te la pongo y hablamos de muchas más cosas. No te muevas.
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0: la radio y quien te invita a que no te alejes demasiado de tu dispositivo de reproducción de audio, porque luego te voy a poner una canción que ha sido versionada esta semana en la BBC y que demuestra que al final también los artistas de pop son grandes fanáticos de nuestro género, de eso que nos mola, del rock and roll. Luego te pongo la canción, eso sí, la original, ¿eh? No te creas que te voy a poner nada que no mole.
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Estamos disfrutando juntos aquí en tu casa en Rock FM de este domingo maravilloso para escuchar rock and roll. Yo soy Javi Walde, que te acompaña al otro lado de la radio hasta aproximadamente las 10 de la noche. Bueno, la canción que te voy a poner a continuación me ha hecho pensar en que a veces no tenemos ni idea de lo que hay en las listas de reproducción de los artistas que nos gustan y también de los que no nos gustan, porque a lo mejor te puedes encontrar que tienes a un cantante de reggaetón, me lo invento, luego escuchando Metallica en su casa. Nos sorprendería ver las cosas que escuchan los músicos que nosotros escuchamos. Simplemente te digo eso. El caso es que esta semana la cantante Phoebe Bridgers, que hace una especie de indie pop, indie rock, ha versionado el tema que te voy a poner a continuación. Un verdadero clásico de Nirvana y, si te puedo ser sincero, mi favorita de toda su discografía. Te hablo, como no, del maravilloso Lithium, que ya te pincho aquí en tu casa, en Rock FM.

Estamos disfrutando juntos de este domingo aquí en tu casa en Rock FM. Es Javi Walde quien te saluda desde el otro lado de la radio. Y te voy a comentar cómo está la cosa ahora mismo porque estoy flipando. Nosotros teníamos en el estudio un Elvisnator. ¿Qué significa eso? Pues una mezcla entre Elvis y Terminator. Teníamos como una foto puesta y ahora justo estaba buscándola para comentártelo y ha desaparecido. Te juro que no la encuentro por ninguna parte. El responsable del robo del Elvisnator, que salga por favor, porque no podemos seguir haciendo radio sin él. En cualquier caso, como no te puedo poner a Elvisnator, te voy a poner a Elvis Presley, ¿vale? Si te parece bien, con esta maravilla que se llama Always on My Mind y que suena ya en Rock FM. Espérate que voy a buscar a ver si lo encuentro. Me

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0: Última canción. Ellos son Alejandro e Isa, que han sido nuestros compis de prácticas y que se han pasado por el estudio a decir adiós. ¿Qué tal, chicos?
1: Hola, Javi, ¿cómo estás? Muy bien aquí.
2: ¿Qué tal, Javi?
0: ¿Lo habéis pasado bien?
1: Sí, sí, sí, aquí un gran verano, desmenuzando el rock.
0: ¿Habéis disfrutado?
2: Sí, muchísimo. O sea, estar aquí escribiendo para Rock FM, yo hace unos años no me lo hubiese imaginado nunca, la verdad.
0: ¿Y ahora os apetece que presentemos juntos la siguiente canción?
2: Venga, vamos allá.
0: ¿Qué canción es?
2: The Rising.
1: De Bruce Springsteen.
0: Pues ya lo sabes, The Rising, de Bruce Springsteen, que ya comienza a sonar en Rock FM. Gracias, chicos.
3: Es

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estamos disfrutando juntos aquí en tu casa en Rock FM. Yo soy Javi Walde y ahora sí que sí me toca despedirme de ti hasta la semana que viene. Ya sabes que nos escuchamos sábados y domingos entre las 5 de la tarde y las 10 de la noche aproximadamente. Como siempre, decirte que es un placer, un honor y además me lo paso increíble poniéndote música las tardes de los findes, y espero que por lo menos te lo pases una micra de bien de lo que me

0: Lo gozo yo porque de verdad esto siempre te diré que es un sueño hecho realidad. En cualquier caso, te voy a decir lo que diría el grandísimo don Héctor del Mar. Aquí estoy porque he venido, porque he venido, aquí estoy. Si no te gusta mi canto, como he venido, me voy. Nos escuchamos la semana que viene. Muchísimas gracias por estar ahí.
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